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1: Ja, me están investigando las 5 anteriores, entonces... No, no. De aquí ya no salgo. En ataúd nada más. Entonces...

Siempre te voy a querer, es mi hijo, y te voy a querer siempre. Escúchalo, siempre.